Ya estamos aquí en Radio Nopal. Ahorita tenemos unos problemas para salir en vivo al aire. Probablemente si no se logra resolver, esto lo estarán escuchando cuando lo trepemos al Mixcloud. Pero vamos a seguirle con las rolas y ahorita nos escuchamos si lo logramos resolver en vivo. Si no, grabado.

0: Tengo 30.
1: ¿30?
0: ¿Tú cómo te llamas?
2: Ya sabía.
1: O sea, aquí
2: andamos.
1: No se iba a aguantar las ganas, ¿no? ¿Cuáles canciones pasaron? ¿Pasaron la primera ronda de cada quien? ¿Sí?
2: Creo que
1: ¿pusieron
2: sí.
1: atención?
2: Sí.
1: Yo la verdad no, porque andaba estresado de esta madre que no queda. Ni modo, así pasa algunas veces, si no es que la mayoría. Pero acá andamos, a ver si ahorita, mientras va pasando la rola que escogió el compache, llega. Y si no, falta que se presente acá el más tímido del condado.
0: El más triste.
3: El hombre más triste.
4: El chico triste.
3: Pues nada, yo soy Nacho.
1: Va que va. Escuchamos primero Entre Dos Aguas, Dulce y Bon de los Blue Boys, Since I Don't Have You de los Skyliners y Classic Masher de los Pixies.
2: Del chico Happy Punk.
0: Café Punk.
1: Va que va. Ahorita volvemos.

0: Ya estamos de vuelta acá en la en la cabina. Estamos ahorita hablando de la buena suerte que nos acompaña siempre. Esto va a estar grabado ya, nos resignamos, pero es un compromiso también, aunque esté grabado. Salud.
1: Salud.
2: Salud.
1: Salud.
0: Saludo, compache, donde quiera que estés. Estuvo bien buena esa rola, bro. Lástima que no la escuchaste.
2: Solo te imaginábamos caminando bien cósmico.
0: Los monstruos se llamaban, ¿no? Monstruos. Sí, estamos ahorita cotorreando sobre la buena suerte que siempre nos acompaña. ¿De cuántas inundaciones llevamos?
3: Unas 4, 5 por ahí. Y ahora la inundación nos alcanzó en un tercer piso.
0: Ajá. En el mero tercer piso. No, cuando desde que estamos en el 45, ¿no?
2: Sí.
0: Desde ahí.
2: No hay imposibles.
0: No. Y ahí nos inundamos de cucarachas también, ¿no? Cuando llegó hasta o sea, no se metió del agua.
2: En el 49, quedamos, ¿no? Sí.
0: No, en el 40. Ah, sí, en el 49. Pero quedó así al nivel perfecto para que esas madres movieran sus alas ahí dentro. Pero sí, ¿qué canción pasó ahorita? Una que escogiste tú, Nacho.
3: Sí, una de una viejita de ska. Ya que opel con YouTube
0: Party. Es como el Daniel, chido, es bien malo.
1: Bien malos de la panza.
3: De la columna.
0: Malo. De la mente, sí.
1: También.
2: Sí, tú pues estás bien malo del crecimiento, güey.
1: Ya sabíamos.
3: Te ven el crecimiento. Ah.
1: Justo en el crecimiento.
0: ¿Hoy no traes plataformas?
2: Sí, sí trae.
1: Sí.
0: Bien, entonces, está chido. Pues vamos a seguirle con... Ah, no manches, esto es nada más para toda la banda obsoleta. Ya me acordé de qué iba a decir. Sí, pues es para todos los obsoletos que siempre escuchan lo mismo. Ahorita Carla nos hablará sobre ello.

0: Bueno, ya eso fue para todos los obsoletos. ¿Qué escuchamos, Carlos?
1: Intro de Cecilio G, lo más nuevo.
0: Pero habían varias versiones y escogí esta.
1: Ah, esa está buena.
0: Esta era la... ¿sí? Porque había como con varios... Sí. ¿No? Hacían pit con otros güeyes.
1: Ay, seguimos esperando al compadre.
0: El compadre y la señal que no va a volver, pero tengo la esperanza de que, tengo la esperanza con ambos dos, que llegue el compadre y que tengamos, que estemos en vivo, aunque sea 2 minutos, ¿no?
2: Entonces, el compadre llegó temprano últimamente, entonces llevaba, hay esperanza.
0: De hecho, sí, cierto, toda la semana, ¿no? Bueno, no.
1: Él tiene varias bendiciones.
3: Y se va tarde y todo.
0: Llevó, ajá, 3 días.
2: Hasta con mangas llegó el compache.
1: No mames.
3: Hasta mangas traía.
2: Sí, güey.
0: No, es... Sí, algo estaba mal en la Matrix. Yo creo por eso falló la señal aquí en la cabina, pero ¿qué más? Sí, pues todos estamos locos, dice el tío Ale. El tío sintetizador. ¿De qué quieren platicar, chavos? También esta semana se resolvió un misterio, no sé si estuviste enterada.
1: No, ¿cuál?
0: ¿No supiste? Eso tal vez lo dejamos para otro segmento, pero se resolvió un misterio.
3: Ah, sí.
2: Que dicen que el compache es... Que el compache es el consentido y lo confirmamos que sí es.
1: Se
2: afirma, se afirma.
3: ¿De qué hora es si no ha llegado? ¿No?
2: Ajá.
0: También, sí. Ese misterio se va a aclarar en un par de bloques más. Y también que estábamos... ¿De qué estábamos haciendo?
2: ¿Del aniversario?
0: ¿Cuál? ¿Del flashlight?
2: Ajá.
1: ¡Oh! ¡Oh, my God!
2: No, yo diría que yo no estoy de acuerdo con los flash days.
0: Fuerte declaración.
3: Polémica con un compa que tienes.
1: Es nuestro compita.
2: Sí, si lo escuchas, es un
1: saludos al gato loquillo.
0: Muy, muy fuertes declaraciones. Pero sí, bueno, eso ya lo vamos a hablar en un ratito. Creo que Daniel fuiste a este concierto.
2: ¿A cuál?
0: Al de esta banda que vamos a escuchar. Pulp. ¿Fuiste?
2: ¿No? ¿Cuál?
0: ¿De Pulp?
2: Ah, sí, claro. Sí. Sí. Ah, yo estaba en los mejores eventos.
0: Los mejores eventos, hasta adelante, ¿no?
2: Hasta adelante, sí.
0: Es que te patrocinan, ¿no? las marcas.
2: Gracias, gracias a la vida que...
0: Brixton, recuerdo que te patrocinaba Brixton.
2: Algunas otras.
0: Pero bueno, vamos a seguir con la música. A ver si llega quién llega primero, la señal o el compache.

0: El verdadero Bebote. Ahí se ofendió. Al escuchar el Bebote. Ah, ya estamos de vuelta. ¿Qué escuchamos, Daniel?
1: Escuchamos la canción de Pulp, Babies. Babies. Bebé malo. Bebé feo. Ah, no, horrible, ¿verdad? Bebé horrible.
0: ¿Ese de cuál es?
1: De acá, de la Carla.
0: ¿Pero de qué anime? De qué anim,
2: de
0: qué
2: bebé Yoda.
0: Ah, pues sí, no tenemos señal y el compache tampoco ha llegado. Entonces,
3: yo creo que todavía tampoco tiene señal.
1: Y yo creo que tampoco va a llegar.
0: Eso es posible, ambas dos es posible. Sí, ¿qué más? Estamos en el... Bueno, todavía es septiembre, pero el mes de octubre, como por ahí de mediados, según yo, la verdad ya no me acuerdo, es el... cumple 11 años de que está abierta la tienda. Ha estado chido, ha estado chido. Está cansado, cada vez me canso más. Pero pues ahí va, ¿no? ¿Está padre?
3: Sí.
1: Ahí vamos, ahí vamos.
3: Está bastante divertido, está chido. Cáiganle para que vean que se la pasan bien.
0: Cáiganle para que vean cómo...
1: Miles de diseños. Cuéntenlos.
0: Voy a hacer mi cara de...
3: Vengan,
0: Robert Downey.
3: Para que vean que sí es cierto.
1: Cuéntenlos.
0: Nada más traigan varias manos porque se pierde la cuenta.
2: Bueno, los míos no tanto, no los cuenten.
0: De veras, ya Carla ya no dibujó después de que se mojaron, ¿verdad?
1: No.
0: El corazón ya no le importó nada.
2: Estamos en otras cosas, seguimos dibujando. Pero no flash. No tanto. Pero pídanlo. Manden sus ideas.
3: Pónganos a chambear, banda. Igual siempre chambeamos, pero háganse algo.
0: No todo el tiempo rascarse los restos.
1: Aunque parezca.
0: Aunque así lo parezca. Igual tengo que anunciar que, bueno, no es anunciar, más bien, si tienen chance, pónganle una feria en el Patreon de Radio Nopal para que siga funcionando. Para que, sí, que se siga moviendo aquí este cotorreo con la banda del Radio Nopal. Y pues si tienen ahí un extra que le sobre, pues dónenlo, pueden caer también a tatuarse, pueden evitar tomarse un par de cheves el fin de semana y pues ahí tatuarse, ¿no? en vez de nada más estarse gastando su dinero en alcohol, que no los lleva, no les deja nada bueno.
2: Yo quiero mandarle un saludo a la Janice, que es y estaba pendiente para escucharnos.
0: ¿Janis Joplin? Manches, desde Ultratumba.
2: Sí.
0: Bueno,
2: a la lumbre.
0: Saludos a Janis.
2: Que seguro estuvo ahí batallando y nomás no va a escuchar.
0: Dile que le siga picando, a lo mejor es la demanda. Hay falta la demanda.
3: Sí, ahorita, bueno, a mí también me dijeron que no nos escuchaban. Igual saludos a la banda.
2: Chale.
3: Va a escucharlo en algún momento.
0: A mí me siguen diciendo. Me siguen lloviendo las mentadas. Ya me dijeron que lo descompuse. Pero bueno.
1: Fue el compache con su ausencia.
2: Tenía que ser el muerto.
0: Fue la Simón. Tenían que ser esos güeyes.
1: A ver si no se inunda el Radio Nopal.
3: A ver. Ahí viene el agua.
0: Mientras no llegue el Hades, porque hasta anda temblando.
2: Y yo en chanclas.
1: Pero parecen anchas. Pero parecen anchas esas chanclas.
2: Pero son chanclas.
0: Chale. Pues va, vamos a darle a la siguiente rola. Esta es otra que escogió el otro ausente, aparte de la señal. El otro ausente. Ahorita nos vemos.

0: Ya estuvo. Una vez más vamos a empezar todo. Ahorita voy a poner desde la primera canción que escogió el compache.
1: Voy a repetir mis mejores no, chistes.
0: No. Otra vez un saludo a Yanis en vivo. Esperamos que nos esté escuchando. Si no, ya lo escuchará dos veces el día lunes. Ya se logró por fin. Muy bien.
2: Ahora sí, conéctense, banda.
0: Ahora sí, dejen de estar diciendo que ya se acabó la maldición. Entonces ganó la señal.
1: La señal.
3: El compache. Sí, llegó antes la señal que el compache.
2: Puede ser que
3: siempre
2: este sea nuestro momento de
0: brillar.
2: De regresar a la gloria.
0: De brillar.
2: El momento de regresar ahorita a la gloria. Vamos a la mera muerte.
3: O de que el compache ya no sea el consentido.
0: ¿De verdad quieres Pides tocar mucho, ese Daniel. Tema, Daniel? ¿De verdad quieres hablar sobre ese tema? Ya ves, mira ya, silencio sepulcral. Silencio sepulcral.
2: Sí, sabe que no.
0: Pero bueno, pues estábamos hablando sobre la tienda. Ya van a ser, son 11 años, por ahí de la mitad del mes de octubre. Van a ser 11 años, estuvimos primero en un edificio ahí en 5 de mayo y después de 5 de mayo nos mudamos a Perú, Perú 49.
3: Uh-huh, 49.
0: Después de ahí nos pasamos al Mo, dicen.
3: Al Mo.
0: Yo no sabía que se llamaba el Mo hasta que me enteré años, no, como meses después, ¿no? Varios.
3: No, así fue.
0: Me enteré hace un año, creo.
3: Apenas, ¿no? Ajá.
0: Me enteré hace un año. Como varias otras cosas. Pero me enteré apenas que se llamaba el Mo. Y después del Mo ya estamos ahora en la Torre de Rapunzel, ¿no? Estamos en la Torre de Rapunzel con la bandera del One Piece.
2: Sí.
0: ¿Qué tal? Pero chido, da. Bueno, no necesariamente ahorita, pero si quieren platicar sobre las otras cosas que estamos haciendo, porque decían ahorita que Carla se quejó amargamente de que si vayan y escojan Flash, porque ya no dibuja, pero sí dibuja, pero pues estamos haciendo cosas, ¿no? No solamente no hacer nada. Sí, estamos haciendo cosas siempre. No es un eslogan.
1: Se vienen cositas
3: o se alejan.
0: También puede ser. Beban.
1: Salud a todos los que
0: pero
1: nos
0: pues
1: escuchan.
0: Sí, ¿tú qué estás haciendo, Carla? Aparte de ¿qué haces desde que ya no trabajas ahí en la tienda? De
1: pues me lo paso a toda madre. No es cierto, pues estoy en la escuela. Estoy dándole a la escuela. Ahí organizando.
3: ¿En la primaria estás cursando la primaria o
1: no, el kinder?
0: En la prepri.
1: Como Maggie. Con su chupón ahí en mi escuela.
0: No, pero está chido, digo, como lo que estás haciendo ahora, ¿no? De cosas de. Bueno, nada, ya pues tienes otra cuenta, ¿no? Ya no eres solamente. Tienes un nuevo alter ego. No es solamente bebé tatuajes.
3: Ahora quién eres.
1: bebedevidrio.com.
0: Qué bolas.
1: Mis padrinitos.
0: Pues sí, ahí anda la Carla dibujando en otras superficies. Muy bien, todo muy bien. Daniel está dejando residuos de soldadura y cabecitos por todos lados.
3: Mi pasión.
1: Y no deja de ser el máster del Flash.
0: También.
1: Eso
0: ni
1: se diga.
0: Sí, no.
3: ¿Quién me lo discuta? No es cierto.
0: Modestia aparte del Daniel. Y pues sí, hasta seguimos cotorreando. ¿Qué sigue, mi estimado algoritmo? Vaya, viene una rola del Nacho.
2: Para que agarren la cabeza, eso es la pared.
0: No, luego se va a ir la señal otra vez.
3: Y luego dejan bien sumida la mollera. No, así está ahí.
2: Sí, mejor no.
0: Claro que va. Ahorita volvemos.

0: está candente el chisme aquí, ¿eh? Aquí están ardiendo los micrófonos. Estamos de regreso. ¿Qué escuchamos, Nacho? ¿Música de peleoneros?
1: Música de gente, peleoneros, sí.
0: Música para ponerse en la madre.
1: De ahí, sí.
2: Música de peleoneros, sí. Aunque siempre perdamos.
1: Gana, que otra vez sí ganamos.
3: Cuéntame esa historia.
0: Azcapo Bronca. ¿Sigue la banda sí sigue conociendo como Azcapo Bronca, o eso es algo que fue hace años?
1: Cuando yo creo que fue algo de hace años, sí. A mí ya no me tocó eso. Bueno, soy un escapolanco ya.
0: Una vez más, poniendo en evidencia mi edad.
1: No, pues fue mes con la canción Sospecha. Escúchenlo, soy un chido.
3: Sospecha.
2: Saludos. ¿Cómo pusiste una de mes en vez de la banda del Juan? Eres culero, ¿eh? Eres culero.
1: Es que había poco espacio, güey, para
0: que me gustan. El Daniel no pierde oportunidad para amarrar navajas.
1: Amarrar navajas, maldito.
0: Seguimos al aire, de hecho. Ya van tres canciones, seguimos al aire y el compache no aparece y nadie
2: hace nada.
3: Íbamos a hablar a Jaime Maussan.
0: Sí, cierto, a ver si lo recuperaba, ¿no? A lo mejor está en alguna otra órbita.
2: Sí, yo creo que sí, con su rola que pasó hace rato, yo creo que sí.
0: Todavía no puede aterrizar. Yo todavía me siento medio mareado. Un chocotorreo bien cósmico. Estuvo chido. Estaba como para escucharla en, ¿cómo se llama? Acá en Bahía de Quino, sí, pegando un pinche lengüetazo al lomo del sapo.
2: O como para decir, son 13, güey. Que son 13.
0: Ay, güey. ¿De qué vamos a platicar? ¿Qué estábamos?
2: Que el peluchino ya se compró sus zapatos como con unos 20 centímetros de altura, ya mide 1.40.
1: Vengan a la tienda a comprobarlo.
2: Vengan a comprobarlo.
3: Seguimos, por favor, creciendo.
2: Bueno, tú no.
3: Vamos para adelante.
2: Quizá vas para adelante, pero no, seguimos creciendo.
3: El siguiente mes son unas plataformas más chonchotas.
0: Pero eso es como, ¿de quién estamos hablando? De unas plataformas más, unos días, de cómo iban a subir la escalera. Del compache.
2: Ah, del compache. Con sus zapatos de tacón, el compache.
0: Dije que iba a llegar más cansado todavía cuando estuviera allá en la cima.
2: Con los de la Castañeda, iba a llegar el compache.
0: La torre de Rapunzel, bien cansado.
3: Ojalá que nos siga mandando saludos al compadre.
0: Por favor.
3: No se olvide de la banda.
0: Sí. Que voy a esperar para decir este chiste cuando llegue. Yo tengo fe en que llegue. Sigo confiando en el compadre.
3: Cámara, compadre.
0: Todavía tienes una hora para llegar. Todavía.
2: Tenemos fe que el compache, cuando salga en televisión, diga el nombre del estudio bien.
0: Correcto. Dije que la estaba guardando. La bien. Bueno, sí, esa del nombre estaba bien.
2: La no dirección, voy a decir la otra.
0: La
2: voy
0: dirección.
2: A decir,
0: no,
2: ya lo dije.
0: Nombre y dirección. Hay que hacer unas plaquitas de esas de metal.
2: Ajá.
3: Sí. Yo tengo las mías.
0: Sí. ¿Tienes placas de metal? ¿Y nosotros?
3: Mi mamá siempre me sacaba las mías.
0: Pero ya,

0: La virgencita.
1: La virgencita.
2: Pero el compache. Más.
1: Nah, ese, no, ese no está loco.
0: Pues vamos con otra rola. Ya está agarrando forma esta madre. Tal vez vemos.

0: nada más me mandan los pinches nombres y luego ya me quieren estar que lo tengo. ¿Qué escogemos? Digo, ¿qué escuchamos, Carla?
1: Polanski, El Ardor, Por las calles vacías. Pero

0: la versión fea, ¿no? La versión
1: no,
0: fea.
1: No, está buena esa también. La puse porque alguien que me cae bien y quiero mucho le gusta esa canción. Por eso la puse. Bueno, más o menos me cae bien a veces, ¿eh? Saludos también a mi mamá.
2: Un saludo a la mamá de Carla.
0: Saludos a la mamá de Carla. Gracias por hacer paro.
3: Qué con paro la mudanza. Que nos hizo esa vez de la mudanza. Sí.
0: Yo la verdad, me hubiera gustado no correr 5 calles, ¿no? Pero me dijeron que ya no cabía. Me dijeron que no cabía.
1: ¡Corre, Forrest! ¡Corre!
0: ¿Ese güey por qué se va corriendo? ¿Está loco?
1: ¡Ah, ese güey se va corriendo!
0: No se vale. ¡Salud!
1: Salud. Aquí nos vamos a tomar la chelita del compadre.
0: Saludos. Una vez más, saludos a Yanis, al Leo, al Monte que acaba de escribir ahorita. Chido, pinche Monte.
1: A Isa.
2: Saludos.
0: Al Mowgli. Al Hades, que según amenazaba con venir, pero ojalá se acabe esto antes de que llegue. Para pues, que llegue ya no haya
2: nada, ¿no? Un saludo padre. Al Mowgli, aunque ande bien Alex Intec.
0: No manches, ayer sí se desconectó, ¿no?
3: Sí, se desconectó el Mowgli.
0: No, eso habría un debate sobre quién era mejor, si... primero, la pregunta fue quién era mejor, si era... maldita vecindad o Café Tacuba. Di mi opinión, no le gustó. Y no, nos enfrascamos en, ¿sí?, una discusión de unos minutos. Como de 50 segundos. Pero sí, se desconectó el tío Mowgli. Saludos al tío Mowgli, escúchenlo la siguiente semana, Musema, igual de 4 a 6. También pónganle una feria al Radio Nopal, entren al Patreon, busquen Radio Nopal, pongan una feria. Entren a Google Maps, busquen Muerte o Gloria.
3: Y dejen una,
0: y dejen una feria también ahí.
2: Uh-huh. Por favor, me urge.
0: Por favor, urge este refil.
3: No solo hay tatuajes, banda, hay merch, hay camisetas, hay bufandas, hay pinturas. Hay cosas de vidrio, hay cosas que le pueden regalar a sus novias, a sus amantes. Vengan a ver.
1: Cáiganle.
2: Y sobre todo unos compas que están ahí.
0: Es gente fina, ¿no? Gente fina.
1: Uh-huh. ¿Mm? ¿Unos compitas?
2: Unos compis.
0: ¿Unos compis? También ya se resolvió el misterio. Se resolvió el misterio hace 40 minutos, precisamente, exactamente, escribió el compache. Está, no sé, aquí la verdadera cuestión es en dónde estará, en el AIFA o en el Benito Juárez. Si está en el AIFA, seguramente si no llega. Si está en el Benito
2: tampoco.
0: Juárez,
2: tampoco.
0: Bueno, ¿qué tal que está en un helipuerto? Aquí sobre... ¿cómo se llama esa madre? Sobre el circuito, ¿no? En uno de esos edificios grandes, ¿no? No es madre. Pero, Simón, acá andamos. ¿Qué sigue, mi estimado algoritmo de... ¿cómo te llamas tú? Ah, ya vi cuál sigue. Esta la escogió Daniel. Ahorita que nos diga.
1: El Negrata.

0: Y andamos de vuelta escuchando las más obsoletas. Escuchamos, Daniel.
1: Southside Chicago de Otis Brown.
0: Esa de Southside Chicago es la de La Noche en que
1: es algo así, pero en versión este. Nah, es cierto.
0: Versión no banda.
1: Versión no banda. Sin banda.
0: Este. Pues yo me voy a poner a regalar lo que no es mío. Porque es un perro compromiso y. No, este. Ahorita acaba de salir aquí al calor del alcohol que vamos a hacer. 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
2: Ah, no más. Se hacen tatuajes.
0: No a saben domicilio. Cómo me duele. Porque,
3: y buenos tatuajes,
0: ¿eh? No saben cómo me duele porque yo como patrón. Chale, esa es de las palabras que más odio.
2: ¿Patrón?
0: Patrón.
2: ¿Patroncito?
0: Patrompitas.
2: Respecto a patronos.
1: Y le tocó ser el patrón.
0: Patrompitas.
2: El patrón. Saludos al patrón.
0: Pero bueno, es primero. Pero primero es eso del. Bueno, sí, ya si hacen. Sí, otra vez. Hagan una donación ahí en el Patreon del Radio Nopal. Un screenshot, lo mandan. Y pues eso mismo que han dejado de feria, se los reponemos al momento de su tatuaje. ¿Qué más, muchachos?
1: Pues que apoyen, ¿no?
3: Decíamos, ¿no? De en esta, este mes de. O estas dos semanas de octubre. Caigan, le va a haber precios especiales por ser el aniversario. Tatuajes, merch. Bueno, yo hablo por la mía y merch y demás.
0: Ah, yo pensé que estabas diciendo.
1: Ah, pues la mía no.
0: Ah, pues eso, yo ya iba a poner también. Ay, por eso dije. Iba a dar mi manotazo. Este.
2: Ni tengo.
3: Sí, güey.
2: No, no, ni tengo. Sí hay, todo sí, hay.
3: Cáiganle, háganse un tatuaje y. Ahí vemos qué les regalamos.
0: Llévense algo, aparte de su tatuaje, ¿no?
3: Sí, una playerita.
2: Unos zapes.
3: Unos mazapanazos.
0: Pincho brazo bien hinchado. Algo. Tatuaje, brazo hinchado.
3: Sí. Y hartas cábulas.
0: Por favor. Eso es lo que nos ha salvado durante todos estos años. Sí, ¿no? Durante estos 11 años. Hemos sobrevivido temblores, inundaciones. Dos, tres muertos.
2: Sacones de onda.
0: Pero eso sí, tenemos, digo, no dentro, ¿verdad? No nos espanten. Pero sí sobrevivimos a un par de muertitos. De, sí. Yo me acuerdo cuando llegué ahí al 49. Luego hubo un muerto en Incas y un muerto sobre Perú. Y un par de cosas más erizas en Guatemala, de las cuales no voy a hablar. Pero sí hemos estado marcados por, dijera el niño, el Daniel, por la niña. El Daniel le tiene miedo a la oscuridad. Si un día cotorrean con él, déjenlo que él apague la luz, salga, cierre.
1: Sí me da miedo.
0: Se sabe.
2: Ayer, seguro va a dejar abierto.
0: Ayer hablamos de lo paranormal antes de que se fuera el Daniel. Ya se le puso la
1: pregunta. Otra vez se me apareció. Estaba en el Muerte Gloria y se me apareció un enano como de 1.40. Peluchino le dicen.
2: Se aparece de vez en cuando.
1: Se aparece.
3: Todo tatuado.
1: Ajá, de vez en cuando se aparece.
0: ¿A qué hora se aparece?
1: Se aparece solo cuando tiene citas.
0: Ah, yo pensaba que se aparecía a las 4.
1: A las 4. Después de las 4.
0: El que sigue sin aparecer y ya son las 17 con 12 minutos. Es el compache.
1: Hay aparecidos y desaparecidos.
0: Pinche compadre,
3: te perdiste de unas cervezas bien frescas.
2: Y de unas más caras, más baratas.
1: Y unas más baratas.
0: Saludos por el compache.
1: Salud.
2: Salud, salud.
0: Pero bueno, pues ya saben, pongan una luz y se les reembolsa. Ahorita revolvemos. quién puso esa.

0: aguantar toda esta chingadera encima a cuestas. Eso fue Come on Baby, Light My Fire de pinche Río Tobar. Eso fue Vuelve a Encender Mi Fuego, Río Tobar. Una canción escogida por el mero compache, que aún no llega, pero va a llegar. Confío en él. Tienes 43 minutos para llegar, compache.
1: Tenemos la esperanza.
2: Aquí sí, sigue
0: logra,
2: tu, ¿no?, cerveza.
0: Se logra. Uh-huh. Hasta, pero la neta sí. Estamos todos como el pinche lobo del pájaro loco. Estamos nomás viendo a esa madre, güey, babeando. Entonces, aguas,
1: compache. Apura, Dios.
0: Aguas. ¿Qué sigue? ¿Qué más está en la bitácora? En la minuta. ¿Qué más? ¿No? Podemos seguir con canciones, ¿eh? O sea, también no se preocupen.
2: ¿Cómo?
0: Nos podemos seguir con canciones. Mándale, ¿ya le mandaste saludos a tu mamá?
2: Ya.
0: ¿Ya?
3: Yo también le mando saludos a mi mamá. Ojalá que nos esté escuchando.
0: ¿Tú, Daniel?
1: Mi mamá tal vez no me esté escuchando, pero también le mando saludos.
0: ¿Y por qué no le pides que prenda el radio?
1: Mamá, prende la grabadora.
2: Mándale una mermelada.
0: De hecho, yo le voy a mandar saluditos. Le voy a mandar saludos. No sé si estén escuchando, pero si están, saludos a María, saludos a Joaquín, saludos a Emilia.
3: Saludos, niños.
1: Saludos.
0: Saludos acá, saludos de parte de su tata. Una vez más. Y saludos también a mi hermana. Saludos al tío, que le mandó saludos a Carla. Le mandó saludos
2: a
0: Daniel, al Nahual.
1: Saludos.
0: ¿Sí conoce el tío? ¿Sí conoce al Nacho?
1: Vino la última vez que venía.
0: Es cierto, cuando andaba. Sí, el compa de Guadalajara.
2: El mismísimo tío
0: desde. Tío Uncle desde Guadalajara, que también cotorreó en Oaxaca. Saludos a mi mamá también. Seguramente ya sí me está escuchando, pero
2: saludos a mi novio para que no se enoje.
0: Sí, saludos a
2: no te enojes, ya no te enojes.
0: Y pues sí, saludos a todos los que se nos van a olvidar de saludarlos, pero chido que están escuchando.
2: A la Isa, que está aquí en la esquina.
0: ¿Quién
2: Isa?
0: Isa,
2: mi amiga Isa.
0: Ah, va, perdón.
3: Saludos a mi banda de escapo. Aquí también, chaparrita, tú sabes quién eres.
1: Ah, ¿vieron cómo me quisieron copiar esa?
2: Bueno, yo sí quiero agradecer siempre a toda la banda que le cae, que compran, que ahí andan. Los queremos mucho.
0: No, sí está chido. La verdad es que no es... Puede parecer cliché, pero no lo es en esta ocasión. Sí está chido, la verdad, como toda la pandilla que cae y apoya.
2: Que cree
0: en
2: nosotros.
0: Está chido quien prefiere agarrar y tatuarse o usar su feria de otra forma, cuando bien se lo pudieran gastar en otras cosas que también pueden... No son necesariamente menos importantes, ¿no? Sino nada más está chido que escojan caer y dejar una feria. Al final es lo que nos ha mantenido a flote.
2: Siempre nos tiran esquina.
3: Gracias a esa banda que sigue apoyando.
0: Está
3: la
0: chido.
3: Que se hace flash, pues chido, lo que chido. Sea, pero que venga.
0: Sí, lo que sea. Chido. Lo que sea, la verdad es que lo que sea. Yo sí soy más, Sí, hay que hacer lo que... Hay que hacer lo que sea.
2: Lo que se debe.
0: Estamos como en el... Yo soy como ese del... El que está, ese meme que está pidiendo acá. Se hacen tatuajes.
1: Vagabundo. No, pero sí, aunque no diga nombres, gracias a todos los que nos apoyan.
2: Dilos.
1: Y todos los que están al lado de nosotros. Todo el tiempo.
0: Déjame hacer como es al Daniel para sentirme grande.
2: Saludcita en este sábado.
0: Saludcita, compache. Saludcita, ya no, creo que no lo vas a lograr.
3: Sí, compache, ya la neta.
0: Discúlpanos.
2: Ya, compache, ya.
0: Dile adiós. Mira, compache.
3: Pinche Daniel, se la agitaste, güey. ¿Por qué este patrón lo respeta?
1: Lo mejor de todo, de que no llegó el compache, es que esperemos ya no sea el favorito ahora sí.
0: Ese todo es un tema a debatir. Pero bueno.
2: Los queremos mucho.
0: Seguimos.

0: Vamos de vuelta. Piloto. También está, está bien piloto ese nombre, pero no se me ocurrió nada, nada mejor. Entonces, ya se va a quedar.
1: Pues está chido, ¿no?
2: ¿Sabía?
1: Piloto.
0: Yo había pensado ese nombre como los primeros dos, se me ocurre algo mejor, pero ya no se me va a ocurrir nada.
1: Sí, está chido.
0: De ni modo. Compache, dudo mucho que vayas a llegar. Ya abrimos tu cerveza. No se tiró absolutamente nada.
3: No se tuvo que limpiar.
0: Nada. No fuimos a comprar jabón a la tienda de al lado.
3: La coladera sigue al 100.
0: Todo, todo. Aquí todo sigue igual. Como cuando no habías llegado tú. Pero chido, todo, todo bien. Ah, voy a mandar un saludito. Otra vez, esa maldita. Ya de tía o de tío.
3: Y andas bien, Alex. Dice
0: la virgencita está loca. No, saludos al Aarón hasta Portland.
3: Yo también soy de Portland.
0: Pues su última clienta, ¿no? También era de ahí, también, de tu barrio, a la vuelta.
1: De ahí mero. Me identifiqué en corto, que dijo.
3: Sí, sí. Yo soy de Portland, sí, sí, dije, sí. Traía el mismo tono de piel, todo. ¿No? ¿Sí?
0: Saludos, sí, al mismísimo Aarón. Al Aarón Azote. Hasta Portlane. Chido, pinche cabrón. A ver cuándo nos volvemos a ver. No, no es, no es una, no es una lágrima, es el humo del cigarrillo. Voy a comer, van a hablar ellos. Bueno, tal vez van a reír nada más. ¿En qué nos quedamos?
4: Ay, ahorita viene un perro rolón.
0: ¿Ya sabes cuál es?
1: ¿Cuál? Ya. ¿Tú lo pediste?
4: Yo lo pedí.
0: No, pues nada más por eso los anuncia, ¿no?
4: Perrísimo, sí, rolón.
3: Si ¿Sí puedes brincarlo?
0: Bueno, pues a ver, vamos a ver si es cierto.
1: Seguro está chido, la tenemos buen gusto, ya saben.
0: Ya saben dónde. Siempre en, ¿cómo dices, Daniel?
4: ¿Cuál?
3: ¿Dónde más?
4: ¿Dónde más?
3: ¿Dónde más?
4: ¿Qué diablos? ¿Qué diablos?

0: ¿Cómo se llamó esa canción, Carla?
1: Metiéndome en mis malditos asuntos.
0: Perro.
1: Haciendo mis malditos asuntos. Así le llamo yo.
2: Pero yo, sí está buena, ¿eh?
0: Sí está como para... como para que estés bajo las sábanas de seda.
2: Ahí sí.
1: Con, haciendo tus malditos asuntos.
0: Con ese tipo de cerveza.
2: Ajá.
0: Y una noche y un cigarrillo.
3: Ah, no mames.
1: Siendo un maldito negro.
0: Sí, no, no estoy buscando.
4: Tú eres el enanito que decía: quiero ser negro, sí, tío.
2: Ah, sí,
4: sí.
0: Ajá. El vato es ser español. Este.
4: Ajá.
0: A ver, creo que encontré de lo que estábamos hablando.
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6: Si ustedes saben contar. Habla, Cyrus, te apoyamos.
7: Adelante, hermano.
8: ¡Adelante, hermano!
6: Ahora vean lo que tenemos aquí ante nosotros. Tenemos a los sarracenos sentados junto a los chicos de la calle Jones. Están los Moonrunners junto a los Van Cortlandt Rangers. Nadie ataca a nadie. ¡Eso! Es un milagro. Y en milagros debe basarse todo esto. Los con 9 delegados de 100 pandillas. 7,000 más no organizados, camarada, pero dispuestos a pelear.
4: Es que faltan, bueno, es cuando ya...
6: ¡Lo comprenden! ¡Lo comprenden!

0: ya, pues ya se nota que el alcohol ya hizo su efecto,
1: ¿no? Estamos chiquitos.
0: Compadre, ya, la verdad lo dudo mucho, ya ni me voy a disculpar por haber abierto tu cerveza y no haberla regado aquí en el...
1: O todavía más, llegas.
2: La neta, apúrate, pero tráete otra.
1: Ajá, o todavía llegas con un 12.
3: Eso estaría bien, pero no creo que... La verdad, no creo que lo logre.
0: Tal vez lograría, pero no sé si nos está escuchando, ¿no? Igual si lo logra. Pero...
2: Que bueno, al compache yo lo he visto lograr viajes inexplicables.
3: Sí.
2: Lo he visto llegar a lugares inexplicablemente, sí. Uh-huh.
0: Varios lugares a la vez, eso sí. Es cierto.
1: Eso es lo que yo le llamo ser un verdadero nahual.
2: Ah, sí.
3: Preguntaban, ¿y qué es un nahual para ti?
0: Sigamos.
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0: Uh-huh. Ya sabes dónde. Ya sabes dónde. Estamos de vuelta acá,
1: con la rolísima del Crone. Conocido.
0: Crone One.
1: Croneone desde el mismísimo Nessa York.
0: Es un grafitero. Paps, cuna de los grafiteros.
1: Cuna de los grafiteros.
2: Panty Bronx.
1: Una de graffiti.
0: Claro.
1: Si no, el mismísimo Crone no estaría aquí entre nosotros.
0: Ya estamos aquí en la última canción del compache y.
1: Y no llegó.
0: Aquí todo sigue igual como cuando estaba. ¿No hay novedad?
2: Aquí no hay novedad. No hay novedad.
1: ¿Sí? Yo creo que lo tenía planeado.
0: También
3: sí,
0: en
3: seguro.
0: Sí, eso sí.
1: ¿Qué se me hace?
0: Muy seguramente lo hizo adrede.
1: Adredísimo.
0: De al propósito. Adrede o al propósito. Saludos también al buen Ecla, que se quedó dormido durante la primera hora, pero ya dije que no se perdió de nada, porque la primera hora no nos escuchábamos. Nada más nos escuchábamos aquí, ni nuestras jefas nos escuchó la primera hora, pero chido.
2: A mí nunca me escuchan, nunca.
0: ¿Tus padres?
1: Ay, nunca. Pobrecito.
0: Sí, pues es que no eres el conce.
2: Ni en el mismísimo estudio soy el consentido, es el compache.
1: Pues es compache. Que no cumples.
2: Discúlpenme.
0: Fuertes declaraciones una vez más, Está siendo atacado, dilo.
2: Sí, siempre soy atacado. Eso deben saberlo todo el mundo.
0: Pues ya se nos está acabando el tiempo. ¿Qué va a pasar entonces? ¿Qué fecha se hemos quedado? ¿El 14?
3: Entre 14 y 17, 16.
2: Del 14 al 16.
0: Ah, eso sí te acuerdas, ¿no? Del 14 al 17, ¿no? Miércoles, desde el miércoles 14 hasta el sábado 17.
1: Libra season.
0: No, se suspende. Todo se suspende. Todo se suspende. No es cierto. Esos 4 días, pues vamos a andar de oferta. No nosotros. Sí.
3: También depende de la oferta.
0: Eso ya es a título personal.
2: Sí, Nacho busca un buen hombre.
0: Con razón se va a diario a hacer ejercicio.
2: Ajá.
0: Desde las 6 de la tarde.
1: Ya hasta puso su pose de mamado. Deberían de verlo. Se lo pierden.
0: Nada más de abrir la llave del candado.
1: Pero bueno, en esta fecha,
0: en estos días,
1: vamos a estar aventando la casa por la ventana.
0: Y lo que salga por la ventana se va a romper porque estamos en
2: alto.
1: Así que déjense caer la maldita greña.
0: Tú no, compache.
2: Y tú bueno, la traes bien tirada.
1: Tú mejor ya déjatela ahí donde la traes.
0: Chale, se pasan de lanza con el compache.
1: Pues para qué no vienes, compache.
0: Sí, eso sí.
1: Este programa era dedicado a ti. Lo que no sabías.
2: Es que ese compache anda bien descabellado.
3: Trae unas ideas bien descabelladas.
0: Pero bueno, esos días va a estar padre, va a estar bueno. Si quieren pueden llegar con unas aguas de Jamaica, horchata, cerveza para quien tome cerveza.
3: Unos sándwiches en cuadritos.
2: En triángulo.
0: O unas salchichas, ¿no? De esas food.
3: Ándale.
0: De las chiquitas con cebollita, chile serrano, limoncito.
3: O sea, convivir chido, ¿no?
1: Ajá. O también si el gato loco se quiere aventar el. ¿Cómo se llamaba?
0: El pico de gallo.
1: Pues que lo traiga.
0: ¿Qué estaría?
2: Un saludo al gato loco.
1: Una vez más.
0: Un saludo hasta donde andará ahorita en la obrera, ¿no?
2: Saludos a la obrera.
0: Perdón por quemar del domicilio, una disculpita. Saludos.
3: Pero caigan levantadas, se va a poner chido.
0: Va a estar padre.
3: Son los cotorreos.
2: El Nachotas Vándaro, si lo ven triste, no es anormal. Así es él.
0: Pues el, cuando llegas y entras, sí es el primero al que se ve, ¿no?
2: Ajá.
0: Como, pues como si estuvieras así en la tienda del pueblito. Ajá. Media luz.
2: Ajá.
0: Ya parece que ya
2: bajo cerraron, la sombra, bajo la
0: pues
2: bajo la sombra en el rincón, ahí vas a ver al Nacho.
3: Vénganse a tatuar mi rinconcito triste y no sean acá.
1: No le prendan el ventilador, Nacho, porque se enferma.
2: Sí, se enferma.
0: Ni la luz ni el ventilador.
3: Aparte me da en la espalda, entonces.
0: Exacto.
2: Así como lo ven de rudo, no es delicado, mi compa. Es un poco delicado.
3: Ya no.
0: Pero bueno, está entonces del 14 al 17, va a estar ese coto, caigan, se va a poner padre. Iba a salir con un albur, que obviamente ya no voy a hacer, porque pues, me acabo de dar cuenta que lo iba a hacer y no lo voy a hacer. Pero caigan, 14 y 17 de octubre, allí vamos a estar en la tienda. Temprano, por favor, porque a mí ya yo empiezo a cabecear desde las 2 de la tarde. Eso aquí lo pueden atestiguar. Desde las 2 de la tarde ya yo estoy tomando una siesta, entonces ya más tarde la verdad ya no creo lograrlo. Pero por ahí nos vemos. Y pues estamos. Todavía nos quedan 12 minutotes. Vamos a escuchar la última. La canción del compache, que obviamente ya no va a estar. Pero pues aquí lo escuchamos. O capaz que ahorita llega. Ajá.

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Ahora, cada vez que lo veo, me refleja una figura con unas sombras profundas bajo mis ojos y unas arrugas que empiezan a amenazar mi rostro.

0: Oilo tú.
1: Ya,
0: La Carla se deschonga ya que ya se acabó.
1: Ya me es que ya me ando deschavetando. Ya, por favor.
0: Tía sintetizadora.
2: Ya te vimos bien deschavetada.
1: Ya soy la tía tatuajes.
3: Sí,
0: por... Hombre, qué bueno. Qué bueno, la verdad, qué bueno que ya se acabó. O sea, porque ya obviamente el alcohol ya está surtiendo efectos y no sé qué es lo que pueda suceder después, pero... Pues ya últimas, digo, no últimas palabras de su vida, sino últimas palabras que ya nos quedan unos minutos. ¿Qué gustan agregar, chavos?
1: Pues nada.
3: Pues nada, reiterar a la banda que sigue apoyando. El agradecimiento siempre es chido. Nos dejan hacer nuestras chingaderas. Y cotorrean con nosotros, nos invitan a sus lugares. Chido a toda esa banda.
1: Sí.
3: También a los que no nos invitan,
0: Igual vamos a llegar.
2: Igual vamos a llegar
0: y le vamos a poner sabor a su fiesta de todos.
3: Como la canción de los ilegales.
1: Lo seguimos envidiando en secreto.
3: A comernos su comida, a bebernos su bebida
0: y a bailar
3: hermanos
0: con sus mujeres.
3: A las chicas.
0: ¡Qué óbolas!
1: Oh my god.
0: Todo lo que digan.
1: Puede ser usado en su contra.
0: No, todo lo que digan de nosotros es verdad.
3: Es cierto.
2: Sí, pues cáiganle al Muerte o Gloria.
1: ¿Dónde más?
3: Vayan a tatuarse, a saludar, pasar un buen rato.
0: República de Chile, número...
2: República de Uruguay, número 42. Muerte y Gloria.
0: La verdad es que esa no es la dirección, pero si de verdad quieren ir, yo les recomendaría que busquen. Gracias por haber escuchado el programa de hoy. Lleno de nepotismo. Estoy aquí con mis carnales, pero se chingan porque pues, es mi programa y hago lo que se me hincha mi chingada gana.
1: Y escúchenlo completo el lunes porque también pusimos unas rolitas.
0: La primera hora estuvo llena de furcios, pero vale la pena.
1: Seguimos hablando del compache.
0: Seguimos esperándolo. Uh-huh. Te quedan 4 minutos, no, 6 minutos, compache. Todavía lo podrías lograr. Pero no lo creo, la verdad. Pero no. Si quieres, lo puedes intentar.
2: Nos vemos en el Muerte de Gloria, compacho. Ahorita.
1: En unos 15 minutos.
0: Y pues sí, voy a poner una canción de las más funables, dedicada al Mowgli, que el día de ayer estuvimos debatiendo sobre el valor musical de esta banda y otra. Chido a toda la banda, como ahorita que estaba platicando el Nacho, chido a la pandilla, al buen Rafis, que siempre anda ahí dándose la vuelta,
1: a Anita veterinaria,
0: a Javier, caigan ahí a comerse unas pizzas a Graso,
3: Profe Gordito,
0: al Gordito, Simón,
2: Gordiño,
0: si necesitan regularización o quieren cursar otra vez, revivir los peores momentos de su vida en la secundaria, pueden caer con él a tercer grado. Estaba dando clase.
2: Historia.
0: Saludos a los Ley. Saludos al Racal, que últimamente he estado platicando mucho sobre él con otros compas. ¿A quién más quieres mandar saluditos? Alguien que se te olvide. Saludos, no saluditos, chingada.
1: Saludos al Racal también. Que le anda dando recio.
0: Dos veces saludos al Racal. Para que no se le olvide, cabrón. Pues
1: saludos a la familia.
0: De aquí hasta allá.
1: De aquí para allá. Ahora, y de allá pues, para acá.
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1: Saludos a mis bebilios.
0: Al Cecilio y a.
1: ¿Cómo se llama? A la Milky.
0: Saludos al. ¿Cómo se llama este vato que vive en mi casa? Al Soda. Seguramente está ahorita chupándose los destos porque eso es lo que hace todo el perro día. Pero chido por haber escuchado esta hora, y la otra hora la escuchan el lunes, martes, ahí les avisamos cuando sube.
1: Los queremos mucho.
3: Chido, banda, gracias.
2: Se les quiere mucho.
0: Esto es.
1: Saquen las chelas.
0: Esta es de las más punables. Nos guachamos ahí en la tienda.
1: Bye.